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Muy buenos días, 8 de la mañana, 7 en Canarias. Aquí estoy ya contigo, empezando esta mañana de domingo. Es 10 de mayo y traigo muchas canciones contigo hasta las 10 de la mañana. Saludos de Antonio Almagro y también con ellos, con Raúl Eichambao y su camarada errante aquí en Radio Le.

Sabes que tenemos lo mejor de la música española y que tenemos los artistas más grandes de la música. Y no te miento, porque aquí suena ya un éxito de Manuel Carrasco.

Me gustan mucho de ellos, sus sevillanas y por supuesto esas versiones que no paras de bailarlas. Como este No Dudaría Mix, este popurrí de grandes canciones, de grandes artistas. Has escuchado éxitos de Antonio Flores, de Antonio Vega, de Manolo García. Y muchas canciones que todavía me queda para compartir en esta mañana de domingo. Camino ya de las 8:30 y ahora con los Calis y con los hermanos Estopa, Gafas de Rosa.

Aquí sigo, 8:30 de la mañana, dándote los buenos días en esta mañana de domingo. Tenía yo muchas ganas de compartir esta nueva versión del Así Fue, ahora cantado por Antonio.

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Hay mucha gente que los domingos los utiliza para poner un poquito de orden en casa, además de descansar después de toda la semana. Y también hay gente que coge el coche y se da una vueltecita por nuestro país visitando lugares. Qué importante es eso de ir a veces sin billete de retorno. Te lo canta así la flaca.

Es una manera muy bonita, muy sutil de decir no hay vuelta atrás, sin billete de retorno. Lo nuevo de La Flaca. En nada llegamos a las 9 de la mañana. Tengo todavía muchas canciones que compartir contigo. Van a llegar Peret, Niña Pastori o José.

Seguro que ya lo sabes, pero aquí en Radiolé nosotros tenemos nuestra particular Madonna con una N, aunque también es rubia, porque aquí ella siempre le da mucho brilli brilli a la música. Sonia Priego, la húngara, esta es mi vida.

Buenos días, nueva hora que ponemos ya en marcha en este domingo 10 de mayo. Saludos de Antonio Almagro y por delante muchas canciones con mucha alegría. Así que vamos a seguir pasándolo bien. Eso sí, mientras te vas preparando tu desayuno.

disfrutando de la música también encima de los escenarios, sigue ofreciendo directos a lo largo de toda España y sigue disfrutando como aquel jovenzuelo que nos trajo pues aquellos grandes éxitos como el Hola mi amor. Te estoy hablando de Ricardo Gavarre, o lo que es lo mismo, Junco. Aquí llega su nuevo tema, Cuéntale.

Y es que los domingos por la mañana es un buen día, es un buen momento para hacer un poquito de deporte, así que seguro estarás disfrutando de Radio LED, de nuestras canciones, a través de nuestra app. Aquí llega Ginés González.

Después de disfrutar de Modo Avión, lo nuevo de Ginés González, es un buen momento para seguir compartiendo contigo más buenas canciones. Eso sí, no actives el modo avión, que si no, no nos escuchas. Ahora llegan Sin Leche junto a India Martínez y Manuel Carrasco junto a Rafael.

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Pues por aquí llegan Fraderita y Manuel Cortés. Uno de los dos es protagonista de una de nuestras noticias en radiole.com. Y ahora suena Guerrero sin Fortuna. Pensaba que la

Pues la verdad, a mí me encantó volver a escucharla, volver a tenerla en Radio Lé cantándote una sevillana. María del Monte, Agüita del Manantial, tenía que estar aquí con nosotros en Radio Lé. Ahora llega otra María, María Jiménez, Chiquetete o los Gypsy Kings.

mañana de domingo. Y por otro lado, quien te va a poner todas esas canciones va a ser ella, Gema Castaño. Con ella te quedas a partir de las 10 de la mañana. Yo me marcho, pero eso sí, sigue aquí en Radio Led disfrutando de nuestra música. ¡Feliz mañana! ¡Adiós!

Hola, ¿qué tal? Buenos días. Bienvenido, bienvenida a Radio Ley. Ya son las 10 y como cada domingo te acompaño, primero para desayunar, por cierto, Antonio Almagro se queda conmigo porque he traído palmeras de chocolate. Pues decía, me quedo contigo para desayunar y para compartir toda la música española. Soy Gemma Castaño. Un beso. Hay personas

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Si yo te pregunto por tus artistas favoritos, seguramente que en esa amplia lista vas a tener sus nombres: Ángeles y Dioni, Camela, y sobre todo porque tienen nueva canción, esta que suena, Nunca te he olvidado.

ese dúo formado por Ángeles y Dioni a otro, en este caso con Rafael Ruiz el Bomba y con María González, como los viejos del Titanic, dice esta canción de Cani García que ellos versionan. Y después, el Run Run con Rosario y Estopa.

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Si tuviéramos que ponernos un poco más románticos, en esta mañana de domingo seguramente pensaríamos en esta canción de Gianluca Grignani y sobre todo en la versión que ha hecho Nolasco con la colaboración de Juana del Mono. Y es que Mi historia entre tus dedos es mucha historia.

Francis y Pablo con el plan perfecto, los chicos de Decay, y enseguida la Mari de Chambao celebrando esos 25 años en la música con uno de sus éxitos. Además, Lucía, esa canción de Serrat con David Barrul y Miénteme. Bueno, ese es el título de la próxima canción de Ketama.

acercándonos a las 11 de la mañana. Se ha pasado rápidamente esta hora, por cierto. 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

Son las 11, las 10 en Canarias y nosotros nos permitimos seguir soñando en una mañana de domingo como esta. ¿Estás dispuesto? ¿Estás dispuesta? Pues quédate conmigo en Radio Le.

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tal si a esta hora, en este domingo, escuchamos esa fusión que ha hecho con diferentes ritmos en su última canción, Javi Cantero? Mira que esto llega como el aire.

0: A lo mejor estás esperando a la familia que viene a comer en este domingo. ¿Has pensado que es mejor ir a dar un paseo? ¿O simplemente estás organizando la próxima semana? Nosotros seguimos contigo, te acompañamos en cualquier momento y además te regalamos novedades musicales como esta de Mesaya.
1: ¿Cómo?

Ya nos conocemos, así se llama lo nuevo, lo último para ella, para Mesaya. Y si me acompañas, vamos a la habitación con María, con Niña Pastori, para escuchar uno de sus grandes éxitos. Y después, Manu Tenorio y Nuria Fergoy, tú, Quiéreme.

Ya son las 11:30 y con un título así, la verdad que es imposible que esto no se convierta en un éxito, porque además ya lo es. Será porque te quiero, de Marco Flamenco, contigo en Radio Lee.

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Estaba pensando a esta hora, 11:37, eso que tú me das. Bueno, pues yo te puedo dar, por ejemplo, un buen desayuno, un café o buena música, siempre, toda la música española, aquí en Radio Ley. Yo soy Gema Castaño y ella, Alicia Fernández.

mí me encanta saber desde dónde nos escuchas. A lo mejor desde un pueblo de Córdoba, por ejemplo. Nos sigues a través del canal de la TDT desde Barcelona. O eres de los que escucha Radio Le cerquita de Cáceres, de Navalmoral de la Mata, se me ocurre. Bueno, pues hay música siempre para ti, música española. Y sobre todo, hay canciones que en una mañana de domingo yo creo que dan como subidón. Porque llega María Peláez con su nuevo éxito. Este, mira qué título. Es

Estoy buscona, lo último para ella, para María Pelae. Y yo sigo aquí, en este domingo, en Gran Vía. Nos vamos para Madrid. Bueno, yo en Madrid estoy, no sé dónde andas tú. Me lo cuentas enseguida, el barrio, la húngara y una sorpresa.

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Ya son las 12, hora menos en Canarias. Mira que yo tengo ganas de decir un domingo que no llueve en ningún sitio, que es así como muy primaveral, pero no. Hoy de nuevo el paraguas en muchas zonas de nuestro país se convierte en el complemento perfecto.

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La vida es un ratito y además yo creo que en muchos momentos perdemos el tiempo en discusiones, en tonterías, y lo que tenemos que aprovechar es la vida. ¿Así esta o las siguientes, como dice Indara?

Agua en algunas zonas y agüita clara aquí en Radio Le con Lérica, con Marta Santos y también con Dáviles de Novela. Y es que este agüita clara sienta de bien a esta hora de la mañana, ya verás.

0: increíble esta combinación con Marta Santos, con los chicos de Lérica y Daviles de Novelda en Agüita Clara y en nada La Casa Azul con Solea Morente y Tu Otra Bonita y La Alegría de Vivir.
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Las 12:30, ¿qué tal? ¿Cómo vas? ¿Cómo estás? Yo soy Gemma Castaño, me quedo contigo hasta las 2 y enseguida con Juan Cid, con Javier Belizón y la flor de los balcones.

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Me apetece dedicarte esta canción a ti. A ti que eres como un faro, que iluminas absolutamente todo, que siempre llevas una sonrisa, la energía positiva y radiolé ahí en tu móvil. Vamos a seguir con él, con Juanlu Montoya, y lo dicho, esto va por ti, brillar contigo.

de la mañana, 45 minutos. ¿Qué tal si le ponemos un poco de fruta fresca a esta mañana de domingo? Unos nísperos, por ejemplo, un poquito de sandía, que sienta siempre fenomenal. Y música, mucha música, la que trae enseguida Pitingo.

su versión tan especial, tan distinta de uno de los éxitos del colombiano Carlos Vives, Fruta Fresca. Ahí estaba Pitingo con una de las canciones de Pitingo y punto. Y enseguida Son de Amores, El Tostadero y Niña Piensa en Ti.

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Nos acercamos a la 1 de la tarde y a lo mejor ahí en tu cabeza pues estás pensando en la comida. Claro, ¿qué preparas hoy? Cuéntame. ¿Eres de hacer barbacoa los domingos? ¿Te quedas con una ensalada, una paella? ¿Eres más de una sopita, por ejemplo, de esas buenas, como las sopas de las madres, que esas son únicas en el mundo? Bueno, pues lo vas pensando y mientras recordamos uno de los éxitos de Azuquita.

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Si piensas en alegría, en fiesta, en un buen momento, seguramente que a la cabeza te viene la música de Raya Real. Y encima ahora mezclan tres de los temas más conocidos de nuestra música: Pájaros de Barro, No Dudaría y El Sitio de Mi Recreo. Raya Real.

No puedo dejar de cantar estos tres temas en este mix, no dudaría, de Raya Real, y voy a seguir, que sí, sigo yo cantando, con Decay y Perdío, y además Natalia y Maca.

es la 1:30, es domingo y yo en un día como este, la verdad es que tampoco paro porque por la mañana estoy contigo y recuerda que esta noche, a partir de las 12, vuelvo con las coplas de Radio Le. De momento, aquí me quedo con Antonio, con Maíta Bendecá, contigo y con Gaditana.

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Quizá en este momento vas en tu coche, así que como siempre, tranquilidad, precaución y buena música. La de Radio Lee, para que te sirva como copiloto, como compañero de viaje, ya seas un nómada o incluso un camarada errante como ellos, como Raúl y la Mari de Chambao.

siempre habrá historias que nos atraviesen, que se queden ahí en nuestra memoria y en nuestro corazón. Y desafortunadamente a veces hay viajes sin billete de retorno. Y eso lo sabe de sobra la flaca.

vamos con más éxitos en Radio Le. Por ejemplo, Ana Belén y Quiero Estar a Solas. Como yo no quiero estar a solas, llamo a Javi Cantero para que te cante Échale. Y además, recordamos a Pata Negra y Pasa la Vida.

si hay una rumbera de los pies a la cabeza, es sin ninguna duda ella, Elena Palomo, que ya está aquí bailando, como siempre. Con ella te voy a dejar y yo me marcho a preparar las coplas de Radio Le. Ha sido un lujo estar contigo en esta mañana. Nos encontramos por la noche, a partir de las 12. Que seas feliz. Un besazo de Gemma Castaño. Chao.

ella es una artistaza, pero lo más importante es que es una buenísima persona. Aunque ya se le intuye a través de la música cómo es su personalidad, puedes verlo también en un documental que se llama Toma que Toma. Esta es la banda sonora. Esta es mi vida, la húngara.

llegar el fin de semana y yo no sé vosotros, pero tengo mi manera personal de poner el modo avión y es directamente bajarme la aplicación de Radio Lé, darle al play y prepararme a disfrutar. 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Te lo cuenta Ginés González. 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
1: Bueno, quiero deciros que antes he faltado, la verdad. No es que me acabe de bajar la aplicación, no, la tengo de hace mucho tiempo. ¿Cómo sé que la tenéis todos vosotros, que sois unos fieles oyentes? Claro que sí. Acabas de escuchar Modo Avión de Ginés González. Ahora llega No Me Importa Nada con Lorelio y luego Manu Carrasco y su Uno por Uno.

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0: Llegamos a las 2:30, 1:30 en Canarias, con la que es quizá una de las mejores voces de nuestro país. Francisco, de Cobardes no hablarán.
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Es una voz que no necesita presentación, la verdad, porque los amantes de la rumba y de la canción romántica le conocen perfectamente. Ha dejado huella con canciones que forman parte de la memoria de varias generaciones. Temas como Y te amaré, Hola mi amor, Bella sin alma o Mentira, que son auténticos clásicos de la música, al que añadimos este, que es el más nuevo, Cuéntale, el Junco.

ocasión, nuestra querida Mesaya entra a formar parte de la familia de Radio Les. Se llama Ya nos conocemos y habla de esos amores pues que no cambian con el tiempo, que uno ya se conoce bien. Los reproches van y vienen, pero sobre todo el cariño, ¿eh? Esto es Ya nos conocemos.

0: aquí.
1: Así es el amor, que cuando una persona es nuestra debilidad, da igual lo que haga, le vamos a seguir queriendo igual. Eso sí, los reproches se los lanzamos, claro que sí. ¿Escuchabas a Mesalla? Ya nos conocemos. Ahora vamos al Caminito Viejo con Antonio Cortés y luego con los Amaya a decirle a ella que vuelva.

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Alcanzamos las 3 de la tarde, las 2 en Canarias. Bienvenido, bienvenida si te acabas de conectar. Estás escuchando Radio Lé. Yo soy Elena Palomo. Estoy contigo hasta las 6, 5 en Canarias.

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Fraderita y Manuel Cortés le han hecho una canción a todas esas personas que les suelen llamar perdedores porque les va mal en el amor. Nada de eso, ¿eh? Guerrero sin fortuna. Pensaba que la...

La llegada de ese nuevo trabajo que estamos esperando ya con un poquito de ansiedad es inminente. Lo último de Camela suena así, como acabas de escuchar, Nunca te he olvidado. Llega ahora Caminaré contigo, esta versión de 2026 de todo un clásico del Tren de los Sueños.

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avisa nuestro traidor. Quedan 12 días para el rocío. Una fecha maravillosa para bailarse una sevillana, claro que sí. Y esta sonará muchísimo. Agüita del Manantial, lo último de María del Monte. Llegan por aquí Fondo Flamenco con ¿Qué tal? Y luego Pastora Soler.

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llegamos a las 4 de la tarde, a las 3 en Canarias. ¿Qué tal estás pasando este domingo? ¿Estás descansando? ¿Estás disfrutando de la buena música en Radio Le? Todavía te queda mucho por escuchar. Un beso enorme de Elena Paloma.

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1: Dígame.
2: Yo solo llamo para decirte delante de toda España que quiero pedirte perdón, que tengo la cabeza que no me deja vivir este sentimiento y debería hacerlo por ti.
1: Te lo agradezco y sobre todo que no te preocupes porque yo te he perdonado ya hace tiempo.
2: ¿Tú sabes con quién estás hablando?
3: Me duele el corazón de quererte tanto.
1: Madre mía, madre mía, madre mía. ¡Ay, qué gusto, tío! Soy fan tuyo total.
4: Nos habéis dado los dos una lección muy bonita. Saber reconocer que uno se ha equivocado es muy importante. Y la persona que en este caso ha sido tú, Carmen, esa frase tan bonita que le has dicho de yo ya te perdoné, así que puedes contar conmigo para lo que necesites. Eso también, Carmen, dice muchísimo de ti.

Ese momento en el que una historia se está terminando y uno se intenta agarrar a un clavo ardiendo es precisamente el tema del que habla esta canción, Mi historia entre tus dedos. Nolasco y Juana del Mono. Yo

Y es que es así, cuando además uno no hace planes, precisamente es cuando el tiempo vuela. Y sobre todo si estamos en buena compañía. El plan perfecto, escuchabas lo último de Decay. Ahora llegan los rebujitos con su excavadora, rosa con purpurina, y luego la húngara. ¡Vete!

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0: Llegamos a las 4:30, 3:30 en Canarias. ¿Qué tal estás pasando este domingo? Te traigo una canción que habla sobre las personas bonitas por fuera, pero sobre todo bonitas por dentro y buenas. Me quito el sombrero. Ellos son Montoya y Carmona.
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Aunque Javi Cantero nos hable aquí sobre un tipo de persona que no sabe si va, si viene o si se queda, creo que todos de alguna manera en algún momento de nuestra vida hemos sido un poco así, como el aire sonando en Radio Leer.

Esta canción yo creo que ya la ha hecho para desquitarse, porque no sé si lo sabías, pero hace unos pocos días se ha comprometido con su chica, sí, con Alba Reis. Han anunciado que al final se casan. Dice, al final la he convencido. Bueno, pues fenomenal. Pero mira, esto es para que tú te animes este verano a salir y disfrutar y pasarlo bien. Estoy buscona.

ya sabes que lo del estoy buscona es un decir. Lo que hacemos es salir a dejarnos querer, a disfrutar, a reírnos un rato y a que nos digan, oye, qué guapa estás. Pues claro que sí. Escuchabas a María Pelae. Ahora llega Rocío Jurado junto a Malú y todo un clásico, Se nos rompió el amor. Y aquí me tienes, del arrebato.

Hay artistas que dejan un gran legado tras de sí en la historia de la música. Pau Donés era sin duda uno de ellos. Y Alicia Fernández ha querido hacerle un homenaje por todo lo alto versionando esta canción, Eso que tú me das.

0: Esto es auténtico lujo. Lérica, Marta Santos y Daviles de Novela juntos en esta canción que te vas a hinchar a escuchar. Agüita Clara.
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nos dan flamenco, nos dan pop y nos dan sonidos urbanos, todo junto en una canción que ya es un éxito. Agüita Clara, Lérica, Marta Santos y Daviles de Novelda. Escuchas ahora a Camela con su Olé y luego a Rosario con ¿Cómo quieres que te quiera?

Llegamos a las 5:30, 4:30 en Canarias. Media horita más en la que voy a acompañarte con la mejor música española. Se me ha pasado la tarde volando las cosas como son. Y te traigo una canción que es una despedida que más que sonar a tristeza, suena a triunfo. India Martínez y Ángel Aguilar, Castigo.

Quiero aprovechar esta hora para mandar un saludo a toda esa gente que trabaja el fin de semana, precisamente. Que estamos hablando de descanso, de desconexión, pero hay muchos de nuestros oyentes que precisamente trabajan los findes. Un beso enorme para vosotros. Os dejo con Indara, en Cada Vida.

Qué fresquito suena esto, ¿eh? Esto presenta el nuevo trabajo de Pitingo. Se llama Pitingo y Punto. Y ya sabes que lo está presentando en algunas fechas puntuales por nuestro país. La próxima, el 13 de junio en Barcelona. Nos vamos con Los Chichos y luego te pincho una de Saraima.

Estamos llegando a las 6 de la tarde, a las 5 en Canarias. Y bueno, pues te tengo que decir adiós. ¿Qué le vamos a hacer? Mañana vuelvo a partir de las 3 de la tarde aquí a Radio Le. Te mando un beso gigante. Espero que pases un felicísimo domingo. Y eso sí, te dejo con la mejor de las compañías. Llega ahora mismo mi compañera Esther Morales y un montón de buena música para estar contigo hasta la noche. Sé muy feliz. ¡Mua! Besos de Elena Palomo.

Y ojalá se te haya dado tanto, tan bonito el domingo que hayas tenido oportunidad incluso de disfrutar de la compañía de esa persona que hace brillar tu mundo. Para nosotros, eres tú, que lo sepas. Bueno, tú y Juan Lumón.

6:19 minutos en los que vienen aterrizando por el estudio de Radioles son unos artistas que nací yo. Sí, ellos no sabían qué canción hacer y nosotros no podríamos haber elegido ninguna de estas tres que nos proponen. Son nuestros amigos de Raya Real. Por cierto.

Y daría cualquier cosa por saber en qué andas pensando ahora mismo, a qué momento de tu vida, de tu pasado, te han llevado estas canciones. Y es que parece que los domingos tienen algo especial, algo incluso de introspección, ¿te parece? Yo creo que todo baja un poquito de volumen y uno se escucha más por dentro. No sé si andes volviendo a casa después de un día ajetreado, un domingo en el que uno no ha parado, o si estés preparando ya la semana, trabajando incluso, conduciendo, o simplemente intentando aprovechar las últimas horas del domingo. Pero sí que puedo decirte que tenemos la mejor para cualquiera que sea tu plan. Así que vamos a por ello. Escuchamos a La Chispa con Hartita de Llorar. También a Decay con El Alma en Pie y a Rosalinda Galán

Son las 6:30 de la tarde y me parece a mí que llega una mujer peleona, una mujer que no deja indiferente a nadie y que nos encanta en Radiole. Llega además con un clásico que ha reinventado, ha vuelto a darle vida y oye, que le ha quedado muy bien. Ella es Rosalinda Galán.

0: 8 de la mañana.
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Y más según está diciendo, ay, que mañana de nuevo lunes. Y el lunes no es que sea un peor día que los demás, no, es que nos duele un poquito más por todo lo que no queremos soltar del fin de semana. Nos gustaría que fuera eterno para hacer esas cosas que de verdad nos mueven por dentro, como escuchar música. Por ejemplo, este tema de La Flaca.

Sin billete de retorno, lo más reciente para nuestra amiga La Flaca. Canciones que nos hablan de ausencias, que nos dañan el alma, pero piénsalo bien. Cuando algo tiene ese efecto en ti es porque lo has querido, pero de veras. Así que eso siempre será positivo. Y ahora vamos a por Lolita y Rafa Tela.

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qué te parece si en este momento de nuestra tarde hablamos o cantamos a esas personas que siempre permanecen a nuestro lado, contra viento y marea, de esas que no desaparecen, que son pocas, ¿eh? Sí, pero son nuestros camaradas errantes. Aparecen y ya como que la vida nos funciona un poquito mejor. Raúl y Chambao.

No sabes tú lo que me acuerdo yo de este artista cada fin de semana cuando por fin consigo apagar las alarmas y vivo así un poquito más despacio. Ginés González, modo avión.

Y sí, es tal cual lo describe. A mí se me eriza la piel de pensar que una mañana no tengo alarma. Solo de pensarlo ya es una cosa de otro mundo. Y ahora, después de disfrutar de nuestro Genes González con este modo avión, vamos a por mucho más con Jaime Esteves, El Arrebato y Carmen Ferrer.

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Domingo también tiene canciones que nos hablan de la familia, de los amigos, pero de esos que se sienten como familia también, de esas personas que aparecen cuando todo el mundo se va. Esta es mi vida, lo último para nuestra Sonia Priego, la húngara.

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Una artista, nuestra María del Monte, que se ha dejado ver este fin de semana en Sevilla en la presentación de una conocidísima ya, serie de Netflix. Y ahora vamos a por mucho más. Después de este Agüita del Manantial, vamos a por Melendi y Antonio José.

Y como me gusta estar dándome un salto a cada rato por nuestra página web, por radiole.com, porque, oye, así puedo estar al día de todo lo que se cuece con nuestros artistas favoritos. Por ejemplo, Blanca Paloma adelanta su primer álbum con Tarara Loca, junto a Rocío Márquez.

Pues sí, parece que son ya las 8 en punto de la tarde, las 7 para ti que estás en Tierras Canarias. Y vamos a poner una canción para todos aquellos que están intentando recomponerse después del fin de semana. Sí, que ha tenido lo suyo, ¿eh? Yo no sé tu caso, pero en el mío menuda racha de comuniones, confirmaciones y más eventos.

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8:10 y vamos a por una canción que habla de esas despedidas que a veces nos cuestan un poquito más de la cuenta. Es más, nos resistimos para que no se terminen de pronunciar. Llega nuestro querido Junco y lo hace con este Cuéntale. Y es que, oye, que sigue teniendo esperanzas. Junco, que nos devuelve del pasado al presente.

Y a esta hora puede que estés preparando uniformes, mochilas, horarios o directamente mentalizándote de que mañana empieza otra vez todo. Pero sabes que vamos poco a poco y dedícate a este momento a disfrutar lo que viene, porque esto te gusta muy mucho. Nuestros chicos de Camela, esto nunca te he olvidado. Quizá incluso te sientas un poquitín identificado o identificada. Ya me contarás, radiolé-oficial. Lo estoy leyendo todo en las redes sociales.

Una canción que seguro que han agradecido muy mucho los amigos que se encuentran trabajando. ¿Por qué? Porque nos ha puesto las pilas. Y a veces, oye, las de uno que está currando flaquean. Así que para ellos, este Nunca te he olvidado con Camela. Y ahora vamos a por mucho más. Escuchamos, entre otros, a María Carrasco, Kiko y Sara y Antonio Cortés.

0: Son las 8:30 de la tarde y espero que no se te hayan cruzado en el camino muchas personas como estas a las que les canta nuestro Antonio Cortés. Un tema que ya conocimos en su día con Bambino, que nos encanta y que vuelve a hacer. ¿Por qué? Porque esto es un tema que siempre está de actualidad. Esto parece que no avanzamos, ¿eh? Deberíamos mirarnos esto, pero hacerlo en serio. Que no está bonito meterse en la vida de los demás.
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0: Muchas gracias.
1: Y para ti que en este momento andas tirado en el sofá haciéndote un poquito el remolón, venga arriba, ponte las pilas y a bailar de Kai.

Y creo que no hace falta decirlo, pero lo voy a decir. Tú siempre serás nuestro plan perfecto. Gracias un día más por estar del otro lado. Y ahora, después de los de Kai con su plan perfecto, vamos a por Pastora Soler, Gabriel Fandi y Rafael del Estado.

0: Que me acabas de pillar, que estaba echando un ojito a radiolee.com porque, escucha, atención al titular, Maki y María Artes, no podemos expresar esta felicidad con palabras. ¿De qué se trata? Pues no sé, tenemos que leer la noticia. Yo voy a ello ya. 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

0: Y qué poquito va quedando ya, estamos apenas a una hora de que te dé comienzo una nueva edición de Temple y Pureza. Ya sabes que Radio Lé es ese lugar donde vive el flamenco a las 10.
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Y a las 9:18 minutos vamos a por nuestra Super Olé de la semana pasada. Nuestra querida Mesaya, que no va a confiar más en ti, no. Dice que ya nos conocemos, que sabe por dónde vas a salir. Así que, oye, algo debes haberle hecho.

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1: Ahí estaba Mesaya cantando a cosas tan reales como la vida misma, porque estoy convencida de que tú también has tenido alguna relación en la que ya te veías venir las cosas como ella. Y ahora, después de haber disfrutado de esta novedad musical, mucho más. Sí, hay letras que llegan a veces tarde, pero justo cuando más falta te hacen, y de esas tengo un montón durante los próximos minutos. Escuchamos Muero al oír tu voz con los Rebujitos, también a Niña Pastori con Amor de San Juan y a Carmen Lemos con La Despedida.

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Son las 9:30 y mientras vas cenando, ¿qué te parece si vamos a por una artista que nos habla de despedidas? Pero puesto a hacerlo, mejor hacerlo por todo lo alto, como ella, Carmel.

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3: 8 de la mañana. 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

Hay historias que permanecen como esta que comienza a sonar. ¿Por qué? Porque forma parte de nuestra historia y de la historia de mucha gente a nivel internacional. Mi historia entre tus dedos, Nolasco y Juana del Mono.

Esta canción es como para celebrar, como para dar la bienvenida a la primavera, pero en todo su esplendor. O como para que suene en tu boda. ¿Te he dicho ya que nos vamos de bodorrio? Sí, nuestra María Pelae ha convencido ya por fin a Alba Rey. Dentro de muy poquito tenemos boda. Esto

Tenías a nuestra María Pelay, que es capaz de poner nombre, de poner en palabra todo aquello que muchos ni siquiera se atreven casi ni a pensar. Estoy buscona con ella, su tema más reciente. Y ahora vamos a continuar poniendo canciones, por ejemplo, poquito a poco, de Chambao. También escuchamos a Relío.

Y ahora sí que sí, llega el momento en el que me despido de ti. Ya sabes que mi música se va apagando por ahora, vuelvo mañana a partir de las 9, pero tú no te puedes apagar, no debes hacerlo además. ¿Por qué? Porque comienza nueva entrega de Temple y Pureza con Juan Garrido y Mila Ortiz. Un beso, hasta mañana.

0: Hola a todos, buenas noches. Estamos en Radio Le y aquí comienza una jornada más, Temple y Pureza. Pretendemos hacer un recorrido interesante por una parte del flamenco que nos va a llevar desde Cádiz a saber a dónde. El que lo sabe de verdad, es Juan Garrido. Buenas noches, Juan.
1: Buenas noches, querida compañera Mila. Estamos encantados de volver aquí. Estamos viviendo una época preciosa de primavera, sí. De feria en feria, podemos decir.
0: También.
1: Sentimos mucho a todos los que nos escucháis de fuera de nuestra Andalucía, pero es cierto que aquí, pues, entre la de Sevilla, que ya acabó, en Jerez, que estamos...
0: Que está por caer.
1: Está por caer y todas las que tienen que llegar, pues bueno. Viviendo muy bien esta época, que la verdad que se tiene un espíritu un poquito más, pues, alegre, abierto, divertido.
0: Lo
1: que
0: es,
1: sí, pues sí, el flamenco siempre nos acompaña. Como cada domingo aquí estamos en Temple y Pureza, sobre todo dando las gracias. El otro día iba paseando, Mila, y me paraban algunas personas, incluso en la playa. Oye, tienes un podcast que me encanta, no sé. Y oye, me alegra mucho. O sea, claro, que si alguno de ustedes no nos ven, no duden en pararnos y, bueno, darnos la enhorabuena. Si hay alguna queja, pues también la recibiremos con mucha deportividad para mejorar el contenido de cada edición de nuestro programa. Hoy vamos a tener un programa, como bien ha dicho la compañera, que vamos a empezar en Cádiz y vamos a decir que vamos a acabar en Triana. Y tenemos ahí una sorpresa, ¿no? Pero sí que creo que hemos llegado a un, vamos a decir, un disco.

0: alguien que, oye, quizá a alguno le lleve una sorpresa. Luego llegaremos ahí. En principio vamos a quedarnos con Pericón de Cádiz, uno de los nombres propios del flamenco gaditano en su historia, en un disco que se titula De Cádiz a Jerez, pasando por la isla. Aunque hay que reconocer que hablaremos de Pericón, del Chato de la Isla, pero al Chato lo vamos a escuchar en otro disco, porque ahí cantabas muchas saetas y nosotros ya no estamos para saetas.
1: No,
0: que
1: ya... hombre, ya pasó.
0: Ya pasó la cuaresma, ya pasó la Semana Santa y no, los oyentes entiendo que no le gustan las saetas a esta altura del calendario. Pues con Pericón de Cádiz comenzamos con Cantes de Siempre, con títulos que nos suenan a todos. El Bello se horroriza, que son unas cantiñas propias de la casa, y la Soleá de Cádiz, Mira si eres bonita.

0: mira si eres bonita.
1: Unas letras que son, podemos decir, de ese corpus lírico del flamenco clásico, ¿no?
0: Eso es.
1: Que a veces, pues, no hace falta tampoco componer, que hoy día se le exige en parte, ¿no? A los cantaores que tengan algunas novedades, ¿no? En las letras, que no canten lo mismo que hace 100 años, porque los temas de la actualidad han cambiado, de alguna manera se le aprieta un poquito las tuercas, ¿no? Oye, ¿por qué no renováis un poquito las letras? Siempre cantáis las mismas.
0: Y sobre todo, y yo voy a tirar por ese sitio, las letras muy antiguas pecan de machismo.
1: Ahí estoy totalmente de acuerdo.
0: Al extremo, ¿eh?
1: Ahí estoy de acuerdo que hay cantaores que todavía cantan algunas letras que han escuchado incluso de su propia familia porque sus abuelos la cantaban, pero tienen que entender que hoy día no se puede cantar según qué fandangos, que yo escucho a veces, y incluso yo he sentido sensibilidad del público al escucharlo y moverse un poquito esas cabezas así en la oscuridad del público y entender como que, oye, estáis escuchando lo mismo que yo. Pues efectivamente hay algunos jóvenes que pertenecen a según qué familia, que tienen una tradición oral tan asentada que no salen de lo mismo, pero tienen que entender que no es lo mismo cantar eso hace 100 años que cantarlo ahora. Evidentemente nunca estuvo bien, pero ahora, por supuesto, tenemos que sumarnos a ese movimiento de...
0: O gírala, dale un vuelco, cámbiala un poquito.
1: Totalmente.
0: No tiene nada que ver, pero recuerdo de Aute que cambió la de te la cambio por 2 de 15 y la cambió por te la cambio por 2 de 30. Hombre, por favor, vamos a cambiar algunas cositas porque no puede ser.
1: Sí, hay que desempolvar un poquito ese tipo de pensamiento porque a veces se asientan y parece que todo... Y no, hay no. Chocolate cantaba unos fandangos que eran criminales, podemos decir, en el flamenco, criminales porque te dolían, ¿no? Porque eran una lanza que te traspasaba el corazón, pero evidentemente ya no está las letras pues a favor de causa. Entonces, pues
0: hay que cambiar algunas cosas.
1: Aplaudimos muchas veces esas letras pues costumbristas, por ejemplo, cuando hablamos de Cádiz, ¿no? Las cantiñas, cuando hablan de la caleta, del barrio de la Viña, bueno, barrio de Santa María, son cosas que no van a pasar nunca de moda, el azal, el sol, un atardecer, pero oye, hay otras cosas que no, pero estamos escuchando a Pericón de Cádiz, que es uno de los nombres propios del flamenco de la Tacita de Plata, que ha sido referencia para las siguientes generaciones. Nació en 1901 y murió pues casi con 80 años en 1980, por lo tanto son muchos los que todavía en Cádiz te pueden hablar de Pericón, que era una persona pues que incluso la imagen que proyectaba era de una solemnidad, de un respeto, como un patriarca. Ajá. Dentro del nivel o de la altura, ¿no?, que suponía en el flamenco, pero evidentemente con mucha inteligencia intelectual y cuya obra puede ser recogida en varios discos, pero si ustedes leen de José Luis Ortiz Nuevo Las mil y una historias de Pericón de Cádiz, pues pueden entender perfectamente quién fue este grandísimo cantaor gaditano con el que estamos empezando este programa de hoy, de ese disco de Cádiz a Jerez pasando por la isla. El pasando no lo dice el disco, directamente por la isla.
0: ¿Verdad?
1: Entonces, pues bueno, para que ustedes lo entiendan. Seguimos escuchando a Pericón de Cádiz, Dios mío, libérame, una sigrilla y luego un garrotín, que también me gusta de vez en cuando que nuestros oyentes escuchen unos estilos no tan habituales.
0: Venga.

0: para el garrotín, que se utiliza la guitarra, las palmas y
1: los palillos, las castañuelas, los palillos.
0: No.
1: Esto del, yo le llamo los palillos.
0: Palillos, ¿no? Entre dedos, ¿no?
1: Así. Sí, sí. Además, pericón es una palabra que también en el flamenco a veces se utiliza para hacer referencia a los abanicos grandes, de gran tamaño, cuyas bailadoras en determinados bailes, como por ejemplo el garrotín o por ejemplo las colombianas, esos cantes de ida y vuelta, que se prestan mucho al movimiento del abanico, del pericón, cuando se dice en tamaño grande, pues nos lleva perfectamente.
0: Incluso las sevillanas también se usan
1: también.
0: El abanico.
1: Pues hemos escuchado el cante de pericón Juan Martínez Vilche, que murió en 1980, como decimos, pues hace poquito, aunque para muchos jóvenes 1980 le quede muy...
0: Está muy lejos.
1: Está muy lejos. Pero si hablamos de la historia del flamenco, pues es bastante cercana.
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1: Y ahora nos vamos a ir a escuchar a otro paisano, podemos decir, porque cuando se habla de flamenco, los territorios, hablamos de Cádiz y los puertos. Esas ciudades que podríamos llamar incluso ahora dormitorio de la capital, que dependen de la capital en muchos aspectos, aunque por supuesto la isla de San Fernando históricamente pues ha tenido siempre muchísima presencia, ya sabemos, ¿no? Las Cortes de Cádiz, todo lo que ha supuesto para el mundo también del flamenco. Y bueno, cuando son ciudades con el agua muy cerca, pues son bastante susceptibles de recibir otro tipo de cultura, otro tipo, claro, de inquietudes, sí, musicales. Y en este caso, pues nos vamos a parar para honrar la memoria del Chato de la Isla, un cantaor que, bueno, le decían el Chato pues por su fisionomía, ¿no? Por esa nariz que tenía chatita.
0: Como
1: pues,
0: yo.
1: Bueno, él la tenía mucho más que tú, más pronunciada. Y es un cantaor pues de la vieja escuela, ¿no? Uno de los cantaores que más sonaron en una época de Madrid, sobre todo en la segunda mitad del siglo XX, y que murió precisamente pues en una calle de un infarto, ¿no? A los 82 años.
0: Vaya.
1: Y bueno, pues fue de gran dolor, ¿no? Fue en el año 2006, si no me bailan la fecha. Y en este caso, pues vamos a pararnos a escuchar a un cantaor cumbre que supo siempre bien rodearse, pues en este caso de un disco en el que está Ramón de Algeciras y el propio Paco de Lucía, por Seguirillas y por Bulerías.

0: diferentes palos del Chato de la Isla y de Paco de Lucía y de Ramón de Algeciras, lo hemos escuchado por seguirillas, por bulerías y por qué más.
1: Vamos a escucharlo ahora por malagueñas y también por soleá. Nos daremos cuenta en las siguientes interpretaciones, sobre todo en la soleá, fíjense ustedes en el inicio, cómo nos lleva a una influencia caracolera. Era un cantador considerado de esa escuela, ¿no? Sabemos que en esa época, pues algunos tiraban más para Antonio Mairena, otros para Caracol, pero sobre todo por detalle, por gestos en la voz, ¿no? Y en este caso, pues, el Chato de la Isla, pues, era muy caracolero, considerado así. Cantador que con 7 años, 8 años, pues, se ganaba unos reales, pues, en el tranvía de San Fernando a Cádiz, y era donde verdaderamente debutó, podemos decir, con el público así, ¿no? Pues se buscaba la vida en el tranvía desde San Fernando a Cádiz.
0: Ahora lo hacen en los andenes del metro, con lo cual...
1: No ha cambiado mucho la historia, ¿no?
0: No ha cambiado mucho, claro.
1: Al final, la música callejera, entiéndase el término con el mayor de los respetos, no deja de ser una cultura que en otros países es muy valorada, por cierto.
0: Sí.
1: Aquí a veces, pues, ¿verdad?, la denostamos porque pensamos que son artistas de menor calibre y que a veces hasta molestan, ¿no? Pero, sin embargo, en otras partes del mundo, esos músicos que actúan en la calle, pues reciben todo tipo de piropos y reconocimiento. Así que el Chato de la Isla, como muchos de esa época, pues buscaban la vida como podía, y él, con 7 u 8 añitos, pues ya estaba cantando en ese tranvía, en ese tramo de San Fernando a Cádiz. Y por supuesto también, como no, pues la Venta de Vargas fue uno de los espacios donde el Chato empezó a acudir con mayor frecuencia a esas fiestas de cabales, de señoritos, como se le decía también, para ganarse también algunas perrillas, ¿no?, para poder sobrevivir. Por supuesto, luego pasó a tener una importante trayectoria en Madrid, en muchos tablaos, compartiendo cartel con las máximas figuras. De hecho, en estos años 66-68 vemos cómo graba con Paco de Lucía y con Ramón de Algeciras. No era cualquier cosa. Por lo tanto, podemos decir que el Chato ha sido uno de los grandes también, y como siempre, con mucha personalidad. Aunque hablemos de Caracol, tenemos que hablar siempre del nombre y el apellido. En este caso, solamente del mote, el Chato de la Isla. Luego hablaremos del nombre, cómo se llamaba, ¿no?, y cómo eran sus apellidos. Pero vamos a escuchar cante, que la palabra a veces sobra cuando hay tanta calidad. Malagueñas y soleá.

0: Has prometido que me ibas a hablar un poquito más del Chato de la Isla, pues aquí estoy esperando.
1: Pues el Chato de la Isla se llamaba José Llerena Ramos, un cantador de la isla de San Fernando, en un lugar maravilloso, donde saben todos ustedes que nació el genio de los genios, como fue Camarón de la Isla. Y un cantador que cuando llegó a Madrid se incorporó sobre todo al Tablao de las Brujas, donde compartía escenario con grandes de la época. Incluso en 1972 fue nombrado artista popular por el desaparecido diario Pueblo. Saben ustedes que cuando se le nombraba algo así a un artista, era considerado como si ahora te dieran un giraldillo, es decir, te daba una prestancia, ¿verdad?, una popularidad, y había una especie de confirmación en la capital de tu trayectoria. A partir de ahí, pues, compartió espectáculos y escenarios con muchísimos grandes de la época, como el propio Manolo Sanlúcar, Abujeta o el Sordera, donde participa también el Sordera precisamente en el disco de Calle Jerez por la Isla, con el que hemos iniciado hoy el programa. Pero al Sordera también lo vamos a dejar para otro programa, porque queremos dedicarle un espacio un poquito mayor. Actuó en grandísimos festivales, la Segunda Cumbre Flamenca de Madrid en 1985, por ejemplo, al año siguiente las Noches Flamencas del Círculo de Bellas Artes, y por supuesto, pues, como decimos, con algunas grabaciones con especial importancia en las guitarras del propio Paco de Lucía o Enrique de Melchor, un cantador que dominaba muchísimos estilos del cante. La malagueña la hemos visto con especial profundidad, y también, pues, cantes de Levante y los fandangos. Los fandangos eran uno de esos estilos donde él se sentía especialmente cómodo, y así que vamos a escuchar ahora una tanda de fandangos y unos tientos y tangos, y luego despediremos con unos fandanguitos mayores. Pero vamos a escuchar en principio estos fandangos, tientos y tango, y ya volvemos para despedir al Chato de la Isla, que aunque no tuve el honor de conocerlo, pues se le notaba como un hombre muy entrañable, ¿no? Como una persona con mucho cariño, no sé, se le notaba así.

0: Con gana y buen ritmo terminaba el Chato de la Isla.
1: José Llerena Ramos, que nació en 1926, por lo tanto estamos celebrando el centenario del nacimiento de este grandísimo cantaor, que aunque era bajito, era muy poquita cosa de cuerpo, pero evidentemente la historia del flamenco es muy grande. Murió en 2006 en Fuenlabrada, por lo tanto también se conmemora pues los 20 años de la desaparición de este cantaor, al que, por cierto, se le va a dedicar en esta ocasión, en esta edición tan especial, pues el Festival de la Isla Ciudad Flamenca, que por supuesto tendrá a Camarón en la memoria en el 75 aniversario de su nacimiento, de Camarón, pero por supuesto también un guiño muy especial al Chato de la Isla, como decimos, en el centenario de su nacimiento. Será en este verano, con una programación que se va a desarrollar durante los meses de julio y agosto en la isla de San Fernando, y van a estar, entre otros, pues La Macanita, Miguel Rosendo, Jesús Castilla, entre otros muchísimos artistas, donde también, además de flamenco, cabe un poquito más de jazz, blues, siempre en torno al flamenco, pero bueno, son de estos ciclos que contemporáneamente se están estilando, ¿no? Vamos a decir que no es solamente flamenco, sino que música para todos los gustos, pero por supuesto con Camarón en el epicentro, en ese 75 aniversario del nacimiento, y también el Chato de la Isla en el centenario. Nos despedimos con él, con unos fandangos, pero también tenemos ahí una cosita muy, muy, muy, muy simpática, ¿no?
0: Muy simpática, muy interesante.
1: Hemos hablado de Camarón, hemos hablado del Chato de la Isla, por lo tanto hay una fiesta por ahí que tenemos en nuestros archivos.
0: Eso es.
1: Que seguro que a nuestros oyentes les va a apetecer mucho escuchar a esta hora de la noche, y que advertimos que no va a estar al 100% porque dura media hora.
0: Eso es.
1: Y tenemos más contenido para esta segunda parte del programa, pero bueno, vamos a estar ahí un ratito escuchando esta fiesta del Chato, de Camarón, de Antonio Arena, entre otros, de Turronero también, ¿no?
0: Sí, sí, sí, muchos agregados.
1: Así que vamos allá, fandango y la fiesta por bulería.
2: ¡Vamos allá, Paquillo! ¡Ole! ¡Viva tu madre Lucía! ¡Vamos allá! Porque tocan bien.

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1: Iniciamos la segunda hora de este Templo y Pureza de hoy con la guitarra de Antonio Rey. Y creo que nos vas a explicar por qué estamos escuchando esta guitarra, Juan.
2: Antonio Rey estamos escuchándolo porque, bueno, es una persona, uno de los guitarristas que más están aportando ahora mismo en la guitarra de concierto. Está girando pues por el mundo entero, y cuando digo el mundo entero digo porque es que he querido quedar con él varias ocasiones, y cuando no está en Uruguay, están en Emiratos Árabes, y si no puede estar perfectamente en Japón. Y al día siguiente lo vemos en Estados Unidos. Es un tocador jerezano que tiene sus raíces también en México, también Madrid. Esta capacidad de girar por el mundo no solamente viene a través de los dos Grammys latinos que posee, sino que le viene desde su niñez. Por lo tanto, aunque es jerezano, pues tiene sus raíces también en Madrid, en México, pues por su madre, por Maravilla. También su padre, Tony Rey, fue guitarrista, es guitarrista, aunque evidentemente ya pues por la edad y demás no está muy en activo, aunque él de vez en cuando se lo lleva a sus conciertos y demás. Y Antonio pues uno de los guitarristas contemporáneos más influyentes, que más capacidades tiene, y por eso queríamos hoy empezar esta segunda parte escuchando esta magnífica taranta con el maestro Antonio Rey, que le dedica a su especial maestro, el maestro de todo, podríamos decir, el maestro Lucía.

Que no faltamos nunca y permíteme que en esta noche le dé las gracias a toda esa gente que está ahí al otro lado, a ti también por supuesto, aquellos que me escriben a través de nuestras redes sociales de Radiolé, que me dejan mensajes como es la alegría del domingo, estoy deseando que llegue ese momento para escuchar las coplas, o por ejemplo toda esa gente que de pronto me dice, me he emocionado muchísimo con el especial del Día de la Madre, o cuando escuché Capote de Grana y Oro, recordé a mi madre que me la cantaba cuando era niño, cuando era niña. Pues gracias a todos, porque por eso mismo, por vuestra energía, por vuestros mensajes y por vuestra pasión por la copla, yo sigo aquí cada semana. Vamos a seguir, hemos comenzado con Rocío, con ese pasodoble tan famoso que todo el mundo conocía y con un tema que hay mil versiones, podríamos decir. Una de ellas es la de Miguel Poveda, con ella abríamos. Y vamos a seguir, vamos a continuar. Y dentro de esos pasodobles taurinos no podía faltar, por ejemplo, este que Antoñita Peñuela le dedicó a el hijo del ganadero. Buenas noches.

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2: El barrio de Santa Cruz y una mujer que protagonizó una de las canciones más bonitas de nuestra copla, Estrella Morente y Ay, Maricruz.

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1: Sin duda, un nombre muy español y una artista que también lo era, que también lo es porque sigue estando entre nosotros con su energía, ¿verdad que sí? Todos recordamos a Carmen Sevilla y sobre todo cantando Carmen de España.

Las 12 y 27 minutos, como decía la canción, mis coplas son historias verdaderas. Bueno, en la copla siempre hay historias cotidianas. En la copla se cuenta lo que pasa en el día a día, lo que le ha ocurrido a tu amiga, tu historia de amor, de desamor, lo que le pasaba, pues no sé, a tu vecina de enfrente. La copla sigue estando viva y a lo mejor este próximo tema que quiero compartir contigo, tú lo recuerdas en la voz de Isabel Pantoja, porque ella lo cantó en una de sus películas, en la que, por cierto, estaba impresionante. Pero claro, esa canción ya tiene muchos, muchos años y ella la cantó por primera vez. Doña Juana Reina, Juanita Reina, interpretaba Yo soy esa.

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1: Y si hay un artista con un sello personal increíble, que nos dejó muchísimas canciones, mucho sentido del humor y sobre todo una manera de cantar, tenía unas facultades, el Fari, impresionantes para hacer temas y sobre todo también para llegar a toda a la gente sencilla, a la gente de bondad, a la gente generosa. Así que en esta noche, en las coplas de Radio Le, vamos a recordar una de esas rumbas que el Fari nos dejó hace años, en la que contaba y confesaba que se estaba

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2: Hay muchísimos ejemplos de que la copla se puede fusionar, se puede mezclar y se puede variar y convertirse, por ejemplo, en unas bulerías. Lo han demostrado muchos artistas. Enrique Montoya también, cantando Tres puñales, sí, por bulerías.

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1: Lolita cumplía años en esta semana. Para mí, una mujer que tiene una de las voces más personales y bonitas de nuestra música. Una mujer de raza, de alma, de temperamento, de corazón, de muchísimo corazón. Mucha gente evidentemente felicitó a Lolita, pero mira, me voy a quedar con este mensaje que le puso su hermana Rosario. Mi hermana, de mi alma y de mi corazón, qué importante eres para mí. Eres todo, toda mi vida. Te quiero, mi hermana bonita. Felicidades. Pues desde aquí nos sumamos también a esa felicitación a Lolita en esta semana. Y fíjate, Lolita ha cantado copla también, claro, por supuesto, teniendo una madre como Lola Flores, ¿cómo no iba a cantar copla? Y he decidido compartir contigo en esta noche pues una de esas canciones absolutamente conocidas en nuestra copla, sobre todo porque también la interpretó Lola y que ella quiso hacer de una manera diferente. Así que en esta noche, La Zarzamora suena con ella, con Lolita.

dedicársela, hombre, a ellos. ¡Para ellos, para ellos! ¡Vamos! ¡Para los buenos mantones y los buenos abanicos! Que ya no existen.

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1: Afortunadamente, la copla sigue sonando gracias a voces como, por ejemplo, la de Jonathan Santiago, que además le hace un guiño muy especial precisamente a la copla. La copla es...

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1: La verdad es que esta hora ha pasado muy rápido, pero menos mal que todavía nos queda tiempo por delante hasta las 2 de la madrugada para seguir disfrutando de este género musical que tanto nos gusta y tanto nos emociona. Y fíjate, en esta madrugada no me quiero olvidar de ella, de María Jiménez. ¿Cuántos momentos nos ha dado María? ¿Cuántas canciones bonitas? ¿Cuánto arte y talento? ¿Y cómo sonaba en su voz al alba? Con ella alcanzamos la 1 de la madrugada. No te vayas, seguimos juntos en las coplas de Radiolé.

confieso que siempre que escucho la voz de Antonio Molina me emociono, es que no lo puedo evitar, es algo que está ahí siempre, yo creo que me lleva a otro momento de la vida, cuando era una niña, cuando era más pequeña, pero reconozco que ese falsete, esa sensibilidad que Antonio tenía para cantar, considero que es única y siempre es emocionante poder recordar algunas de sus canciones en las coplas de Radio Le, coplas que puedes volver a escuchar siempre que quieras. 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
1: Ese escenario, el que es imaginario, en el que nosotros cada madrugada del domingo al lunes vemos de nuevo a nuestros artistas favoritos de la copla. En ese escenario hoy está Doña Concha Piquer interpretando una de las canciones más bonitas que se han escrito jamás. Esa historia de aquella mujer que se enamoró de alguien que iba a ser torero, pero que creo que al final la cosa no fue. Madrina.

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2: En este tema, Carlos Cano, el granadino Carlos Cano, hacía cuentas una y una dos, dos y una tres, pero algo faltaba, lo descubrimos. Tani.

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1: Siempre que hay artistas que en el presente apuesten por la copla, este género seguirá ahí con nosotros, seguirá latiendo en nuestros corazones. Y siempre me quito el sombrero por ellos. Y además me gusta compartir sus canciones, sus versiones y sus vivencias. Antonio Cortés, que canta copla, Tela, ha hecho una versión de un tema que conocemos absolutamente, de Isabel Pantoja. Y esta noche te lo dedico a ti. Así fue.

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1: La vida va pasando, pero la música se queda ahí. Y eso lo tiene claro Isabel Pantoja, que no hace demasiado tiempo volvió a convertir en éxito una de sus grandes canciones, ese Garlochi, con coreografía incluida, que todos hemos cantado y hemos bailado. Esta noche también lo hacemos aquí. Ven, espérame, ven junto a mí y te daré mi Garlochi. Isabel Pantoja.

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1: Con la emoción contenida, con Suspiros de España en la voz de Joana Jiménez, seguimos juntos en las coplas de Radio Le, enseguida con Lolita Sevilla y Cántame un paso doble español.

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2: Amor secreto fue uno de los grandes éxitos de El Fari, una historia que nos conmovió a todos y a ella también, y ha hecho una versión muy especial, Cintia Merino.

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2: Decía la canción, y para saciar mi sed, toda la lluvia no basta. Aquella paloma brava de Rocío Jurado, hoy en la voz de Falete.

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1: Con ese paseo señorial al que nos invita siempre esta canción, recordamos a la de Chipiona, a Rocío Jurado y Viva el Paso Doble.

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1: Fueron tus ojos negros, los que inspiraron esta, que es una de esas coplas bonitas, esa que se queda en nuestro corazón y que habita para siempre dentro de nosotros. Diego Benjumea, tus ojos negros.

Esos ojos negros que tenían la culpita de todo. Y esos ojos negros espero que estén ahí al otro lado la próxima semana, porque casi casi llegamos al final de las coplas de Radio Le. Como siempre, fue un lujo estar contigo. Cerramos con ese broche de oro, con ese cortijo de los mimbrales del príncipe gitano. Y yo te invito a que sigas escuchando copla aquí en Radio Le. Un beso grande de Gema Castaño. Que seas muy feliz y que viva la copla.